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1: 7:03.
2: El grupo Bilis y este éxito de Los Átomos de Chile. Morir un poco.

0: El grupo Bilis y este éxito de Los Átomos de Chile. Morir un poco.
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1: 7:57 minutos.

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0: 8:16.
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1: Quiero contarle, mi hermano, un pedacito de la historia negra, de la historia nuestra, caballero. Y dice así.

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1: Quiero presentar esa canción que todos ustedes se la saben. En la voz de la extraordinaria Linda Cava de la ciudad de Pucallpa para todo el Perú y el mundo. Linda Cava.
2: ¡Díselo! Y esa canción llega gracias a Radio Nova. Se las come a todas. Díselo ahí, chico.

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0: ángel del Señor anunció a María.
1: Y ella concibió por obra del Espíritu Santo.
0: Dios te salve María, llena eres de gracia.

0: aquí la esclava del Señor.
1: Hágase en mí según tu palabra.
0: Dios te salve María.

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abrazo grande, señores. Sigue el sabor, sigue el ambiente. Aquí está en el escenario.

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3: Ahí nomás, Guayoa.

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0: 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Adobe Premiere es una versión que cae.
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1: El empezar a lo que será nuestra presentación. Sonido 5, dice Lambayeque. 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

entregando siempre el cariño para todos y cada uno de ustedes en esta noche. Por supuesto, disfrutando de un momento inolvidable para los flamantes de Pozos, Marcia y Braulio. Presentamos, señoras y señores, a señor Marco Casado.

Gracia plena. Vamos a ver.

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0: 7:42.
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0: vamos a platicar.
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2: Y la canción en el lado A estaba justamente la que vamos a tocar ahorita y se llama Visión de Otoño.

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0: batería. Ya ellos saben cómo ustedes bailan. Muchas gracias. Hasta luego.
1: Vamos. 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
6: 4 y 57 minutos.

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1: Vamos a dedicar ahora una rola para todas las nenas rock and rolleras que vinieron a festejar 30 años del rock and roll de México. Para todos los bizcochitos que vinieron a festejar los 30 años del Tri. Con un aplauso de toda la bola de cabrones, claro. Claro que los que no aplaudan es porque son putos. Ah, ¿verdad? Cuando tú no estás...

0: 5:27.
1: Soda Stereo, Buenos Aires, Argentina.

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7: 5 y 57 minutos.

0: El ángel del Señor anunció a María.
1: Y ella concibió por obra del Espíritu Santo.
0: Dios te salve María, llena eres de gracia. El Señor es...

0: aquí la esclava del Señor.
1: Hágase en mí según tu palabra.
0: Dios te salve María, llena eres de gracia. El Señor es contigo.

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7: 6:57 minutos.